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1: Queridos oyentes, muy buenas noches y bienvenidos al programa en lengua española de este lunes 24 de agosto de 2026. Hoy estarán en compañía de su amiga Asma desde el micrófono del estudio 1, estudio de Fiqh y Huria, con la realización técnica nuestra amiga Huayda Bizid. Estará en nuestra compañía, como siempre, una hora hasta las 9 y empezamos con la música. Escuchamos a Daniel Ruzzo, que nos canta Gaza.

El caso revelado el domingo tras la difusión de un vídeo en las redes sociales ha experimentado un nuevo desarrollo. La Fiscalía del Tribunal de Primera Instancia de Benarús ordenó la detención preventiva de un agente de correos de Túnez sospechoso de haber malversado fondos pertenecientes a clientes. El caso comenzó entonces con la difusión de un vídeo en el que aparecía una mujer mayor en una oficina de correos cuando intentaba retirar 800 dinares. Según la información difundida, la operación habría sido registrada por un hombre por importe de 832 dinares en la cuenta de la cliente, mientras que ésta solo habría recibido los 800 dinares solicitados. El video generó una ola de indignación en las redes sociales y numerosas preguntas sobre las circunstancias de la operación. Ante la polémica, Correos de Túnez anunció que había tomado las medidas necesarias para esclarecer los hechos y aseguró que no toleraría ninguna irregularidad cuya responsabilidad quedara demostrada. El caso ha pasado ahora a la vía judicial. La brigada de la policía judicial de Hammamlif puso al agente bajo custodia en el marco de una investigación por presunta malversación de fondos de clientes de la oficina donde trabaja, según una emisora privada. No obstante, la responsabilidad del agente aún no ha sido establecida. La investigación deberá determinar las circunstancias exactas de la operación y establecer si se cometió realmente una infracción. La detención preventiva no implica por sí sola que el sospechoso sea culpable. Este lunes 24 de agosto, Túnez ha registrado temperaturas muy elevadas de hasta 47 grados en varias regiones debido al siroco. Durante la tarde se han desarrollado tormentas y lluvias localizadas en el oeste, del norte y del centro del país. Los vientos han sido generalmente débiles a moderados, aunque más fuertes cerca de las costas y en el sur. Las condiciones marítimas se han deteriorado especialmente frente a las costas del norte. Son las 8 y 19 minutos en Radio Túnez, Canal Internacional. Seguimos con la música y escuchamos a Puig. No habrá nadie en el mundo.

retraso en la entrega de los nuevos uniformes del ejército holandés fabricados en parte en Túnez es objeto de dos versiones contradictorias, mientras que el Ministerio de Defensa de los Países Bajos afirma que el intenso calor provocó problemas eléctricos que paralizaron temporalmente la fábrica tunecina. Haitham Bouazizi, la presidenta de la Federación Tunecina de Textiles y Confección, FTTH, atribuye principalmente el retraso a la llegada tardía de materias primas importadas. En un comunicado publicado el 20 de agosto, el Ministerio de Defensa neerlandés anunció que la distribución de los nuevos uniformes a los militares se retrasaría hasta principios de 2027. Según las autoridades holandesas, las temperaturas excepcionalmente altas registradas en Túnez provocaron problemas eléctricos en la planta encargada de parte de la producción, lo que habría ocasionado un cese temporal de la actividad y contribuido al retraso. Sin embargo, Haitham Bouazizi ofrece una explicación diferente y considera que las dificultades de la empresa tunecina no están relacionadas principalmente con las interrupciones eléctricas, sino con la llegada tardía de materias primas procedentes del extranjero. Por el momento, ambas versiones no han sido conciliadas, mientras el Ministerio de Defensa neerlandés establece un vínculo entre las altas temperaturas, los problemas eléctricos y el cierre temporal de la fábrica. La FTTH pone énfasis en las dificultades de suministro y los retrasos en la llegada de materias primas. El suministro de agua mineral debería empezar a normalizarse gradualmente a partir de septiembre, según una nueva declaración de Lars Adamseg, presidente de la Cámara de Productores de Bebidas No Alcohólicas. Aunque anteriormente se había anunciado una recuperación en los próximos días, el responsable apuesta ahora por una disminución del consumo que permita a los productores recuperar progresivamente su ritmo habitual. En declaraciones realizadas el lunes 24 de agosto a la Radio Nacional, Adamseg ha indicado que la situación debería mejorar a partir de septiembre, principalmente gracias a la esperada reducción del consumo. Sin embargo, esta previsión no constituye un plazo firme, ya que la disponibilidad de las botellas dependerá de la capacidad de las unidades de producción para recuperar un funcionamiento regular. El presidente de la Cámara sigue atribuyendo las dificultades a las condiciones excepcionales de este verano, especialmente al intenso calor y a los cortes de electricidad que han afectado al funcionamiento de las fábricas y limitado su capacidad de producción mientras la demanda aumentaba considerablemente. Este nuevo calendario contrasta con los anuncios anteriores que apuntaban a una recuperación en cuestión de días o durante la semana siguiente. Por el momento, los productores esperan una mejora progresiva durante septiembre sin poder garantizar una fecha precisa para el regreso a la normalidad. Son las 8 y 30 minutos en Radio Túnez, Canal Internacional, la más bella de las radios. Seguimos con la música y escuchamos a un dúo, Juan Luis Guerra y Sting, que nos cantan Estrellitas y Duendes.

El Ministerio de Agricultura anunció el inicio este lunes 24 de agosto de las operaciones de limpieza de la presa de Nebhena en Kerwen, un día después de la visita del presidente Kais Saied, quien pidió acelerar su puesta en marcha. El plan incluye cuatro ejes: la limpieza de la presa, la lucha contra el bombeo anárquico de agua, las perforaciones ilegales y las agresiones del dominio público hidráulico. El objetivo es mejorar la capacidad de la presa para captar y preservar los recursos hídricos en un contexto de fuertes tensiones sobre el suministro de agua en Túnez. La fuerte ola de calor y los cortes de energía registrados en Túnez este verano han provocado un retraso en la fabricación también de nuevos uniformes de combate para el ejército holandés, lo que entonces dijeron ayer los holandeses, pero los tunecinos han confirmado hoy que la causa no eran los cortes de electricidad, sino el suministro de la materia prima. Y ahora escuchamos a Cani García, Para Siempre.

Veamos las noticias internacionales. El ex alto representante de la Unión Europea para Asuntos Exteriores y Política de Seguridad, José Borrell, ha asegurado que Europa de repente se ha encontrado con un mundo en el que tiene más enemigos o adversarios que amigos y aliados. Durante la inauguración del curso Quo Vadis Europa, que dirige en la Universidad Internacional Menéndez Pelayo en Santander, Borrell ha defendido que en este contexto Europa tiene que aspirar a ser algo más que una unión económica y monetaria si quiere sobrevivir a las presiones que existen en estos momentos.

Dos adolescentes libaneses de 17 años han muerto a causa de un bombardeo ejecutado por Israel contra el sur de Líbano a pesar del alto el fuego pactado en abril y renovado en junio a raíz de la invasión lanzada a principios de marzo después de que el partido milicia Shia Hezbollah disparara proyectiles como represalia a la ofensiva contra Irán. Los rebeldes hutíes han informado este lunes de que han llevado a cabo un ataque contra un petrolero saudí en aguas del Mar Rojo y frente a la ciudad de Yanbu, en Arabia Saudí, así como bombardeos contra fuerzas saudíes desplegadas en territorio de Yemen controlado por el gobierno reconocido internacionalmente. El gobierno de Estados Unidos ha dejado de considerar a Siria un país patrocinador del terrorismo después de 47 años en la lista oficial norteamericana y a instancias del presidente estadounidense Donald Trump. La salida de Siria se produce tras expirar el pasado viernes el periodo de revisión del Congreso a la decisión de la administración Trump de sacar a Damasco del listado en el que estaba desde 1979. Ahora quedan en la lista solo Cuba, Irán y Corea del Norte. El ejército de Estados Unidos ha asegurado este domingo haber desviado un total de 70 buques comerciales, así como inmovilizado tres embarcaciones y abordado otras dos en el marco del bloqueo naval impuesto contra los puertos y costas de Irán. El número de muertos por el terremoto de 7,7 en la escala de Richter registrado el pasado 15 de agosto en la isla de Flores, en el suroeste de Indonesia, ha aumentado a 100 según las últimas cifras difundidas por la Agencia Nacional de Gestión de Desastres. El jefe de la BNPB, el teniente general Suharyanto, ha detallado que un centenar de personas han muerto y 1.603 personas han resultado heridas como consecuencia del seísmo con epicentro a 68 kilómetros al noroeste de Ende, en la provincia de Nusa Tenggara Oriental. El presidente de Colombia, Abelardo de la Espriella, ha cifrado este lunes en 329 las víctimas mortales a consecuencia del terremoto de magnitud 7,4 que sacudió el centro y oeste del país el pasado 10 de agosto. El mandatario ha confirmado este balance en una rueda de prensa celebrada en Quibdó, capital del departamento de Chocó, en la que ha precisado que hay 4.592 personas heridas y otras 234 que siguen dadas por desaparecidas a causa del fuerte seísmo. Queridos oyentes, llegamos al final de nuestro programa de hoy y seguimos, como siempre, con la música. Vamos a terminar el programa con Yolisa, La Luz, y después Ricardo Arjona con Gaby Moreno, nos cantan Fuiste tú. Con esta canción les digo adiós y que pasen una feliz noche y también Mulet Mabruk a todos.